0: Abro micrófono. ¿Cómo?
1: ¿Dónde estás, campeón? ¿Campeón? ¿Dónde te has metido? ¡Te estamos esperando! ¿Dónde estás? ¿Dónde estás, mi campeón? ¡Campeón, vuelve ya a la acción!
2: Estamos listos.
3: ¡Vámonos!

Palmira. Desde aquí veo Palmira bien. Bien, muy bien. Veo La Laguna. Desde aquí veo parte de Santa Ana. Desde aquí veo parte de Cordero. Desde aquí veo, a ver, Pirineos. Desde aquí veo hacia el llano. Desde aquí veo hacia Palmira. Desde aquí veo a Cárdenas, Tariba. Tengo una buena vista. Bueno, son las 6:47 minutos de la mañana. Un abrazo para todas, un abrazo para todas. Anhelando para todos ustedes un día maravilloso, un día lindo, un día de buena vibra. A pesar, pues, del dolor, si le bajamos un poquitico al fondo, un toquecito nada más, un toquecito al fondo, un toquecito, desde pasado ya unos días atrás, pues vivimos así como golpeados, como cabizbajos, golpeados, con mucho dolor. Porque por la situación, pues, el dolor que viven directo los hermanos, las familias venezolanas, lo sucedido con el doble terremoto en la capital y en La Guaira. Y eso, pues, lo dejó a uno, como yo digo en el fútbol, trastabillando, ¿no? Reflexionando, mucha reflexión. Y bueno, y de ahí en adelante, pues, todo lo que son las noticias y todas las informaciones que nos llegan y que todo el mundo también quiere opinar y genera allí como para generar confusión, ¿no? Confusión. Sobre todo influencer. Veo mucha opinión de influencer y generando como conmoción, como preocupación, más del dolor que ya tenemos, que ya entonces se nos suma, se nos suma como más duda, más confusión. Por eso no hay que prestarle mucha atención a personas, mujeres o hombres que se declaran influencia, que tienen tantos seguidores y porque nos confunden a la gente. Entonces, bueno, desde ayer el gobierno nacional, en la presidenta encargada, Delcy Rodríguez, se extendió, pues, a nivel nacional el luto por 7 días. Arrancó desde ayer a las 6:00 p.m. Ayer a las 6:00 p.m. luto por 7 días. No hay festejo de nada, es que no hay nada que festejar. Entre otras cosas así resaltantes, se detuvieron las graduaciones, ¿no? Todas las graduaciones. Por 7 días no hay fiestas, creo, consumos de licor tampoco, o sea, no hay nada que celebrar. Así que, por favor, las licorerías en los barrios, quien vende licores en los barrios, por favor, cero expendio de licores. Cero colocar música a alto volumen, cero. Las emisoras también recibimos la orden por parte del administrador nacional Conatel. Bueno, ya venía la orden por la presidenta Delcy Rodríguez, colocar música instrumental. Entonces nosotros, como tenemos toda la música que colocamos en la Semana Santa, del jueves a sábado, pues estamos utilizando esa música instrumental. Nada de hacer promociones, regalos, las empresas, ¿no? Que mira, que vamos a regalar esto, que participa, estas promociones. Nosotros traíamos muchas empresas que tenían, pues, sus promociones para que ustedes participaran y ganan por esto del mundial. Se me subió ¿cómo se llama? Morela, se me subió a las piernas. ¿Cómo se llama? Mandy se me subió a las piernas. Y Mandy tiene unas uñas terribles. Que le agarra a uno la pierna fuerte. Mandy es una gata muy consentida. Bueno, entonces, nada de rumbas, nada de

fiestas, nada de licor, nada. No, es que de verdad no hay nada que celebrar por este suceso que nos llena de mucha tristeza. Se sigue en la búsqueda de sobrevivientes. Se continúa en la búsqueda de sobrevivientes. Bueno, por ahí la NASA hizo un paneo a través del satélite. Más de 50.000, algo así, leí, más de 50.000 edificios dañados. O sea, es una pérdida humana, que es lo más importante, y una pérdida material, pero terrible. Y bueno, entonces vamos a estar al aire informándoles de muchas cosas, pero siempre con la pausa de luto, con la pausa que nos embarga, ¿verdad?, de luto. Así que, ok, las publicidades, bueno, las empresas tienen su mensaje también, las empresas están de luto, todas las empresas están activas, ¿sí? Por ejemplo, Inversiones Mora Mora tiene un mensaje muy lindo, ya lo vamos a oír. Todas las empresas pues se han sumado a este luto desde hace días. Madeco, por ejemplo, mañana es jueves. ¿Hoy qué es? Hoy es jueves. Uy, cómo pasa el tiempo. ¿Me regala café, señora Morela? Por favor, atiéndeme. Hoy jueves continúa en Madeco, por ejemplo, el ¿qué? El acopio. Acopio se dice, ¿verdad? Ajá. 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Aprovechen pues a regalar cositas que sean útiles. Eso es muy importante, que sean útiles. La ULA sigue. La ULA creo que sigue recogiendo todavía. Bueno, yo voy a estar más tarde en la calle sin la campeona móvil, porque la campeona móvil está en el taller. Ayer se llevó a taller, está en taller, se demora como 3 días, más o menos. Entonces, bueno, ¿qué otra cosita? Ah, estoy tomando esa tacita de café bien rico. Luego les doy la marca, cuando tenga el patrocinante les doy la marca del café. Ya la mesa de combustible, ya tenemos pues desde esta mañana, tenemos... la distribución de combustible, estaciones de servicio normal trabajando, ¿no? Y bueno, sigamos trabajando, entre comillas, normal, porque ayer agarré la buseta. Quiero saludar a los muchachos de Palmira, de los conductores de la estación de servicio Palmira. Conductores de la línea Palmira, ¿y qué dije? ¿Qué? ¿Ah? ¿Palmira? ¿Y no es Palmira? ¿Línea Palmira es? Bueno, tú que conoces más de eso. ¿Cómo se llama? Línea Palmira, ok. Sí, ayer tomé... Ah, no, solo esa buseta. Línea Palmira. Saludo para los muchachos de la línea Palmira. De la línea Torbes. Saludos también para ellos. Me van a ver mucho en buseta estos días, ¿no? Me van a ver mucho en busetas. En buseta. Y caminando por ahí. Ok. ¿Qué otra cosita les iba a decir yo? Bueno, quiero agradecer a todas las empresas patrocinantes del espacio, del programa A Todo Volumen. 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efectivamente, me llegó el mensaje hace 3 días, y ya lo vamos a grabar, ¿no? Y así sucesivamente vamos a grabar una serie de mensajes de todos nuestros anunciantes, ¿ok? Lo vamos a grabar. La publicidad sí puede continuar, ¿ok? Bueno, les quería comentar eso
y ahora salimos, volvemos al aire, ¿ok? Sigan, sigan pues con nuestra música instrumental y ya volvemos. Y ya cualquier información que ustedes tengan de la vía, van la gente que viene de Rubio hacia San Cristóbal, que viene de Palmira hacia San Cristóbal, viene de La Vejal, que viene de Michelena, de Lobatera, que viene de por la autopista San Cristóbal La Fría, que venga de municipio Torbes, San Josecito, de Los Palmares, que venga de la Vía del Llano, la gente que venga de Cordero, que viene de Cordero, que viene de arriba el Chorro del Indio, la gente que vaya rodando, los conductores, las familias que vayan rodando hacia sus labores diarias, me pueden enviar mensaje, cualquier información que tengan a mano, me la envían. Si se tropiezan por allí con cualquier información, me la envían al 0416-502-7336. 0416-502-7336. Ahí me llegaron unos mensajes, ahora los leo, ¿ok? En el siguiente segmento. Vamos con la programación instrumental y ya venimos.

9:37. Buenos días a todos. Hoy es 2 de julio, año 2026. Les saluda Lucero del Mar por Campeona 96.5 FM. Desde el día de ayer a las 6 de la tarde se ha declarado duelo nacional por los fallecidos en el terremoto que ha sacudido Venezuela, principalmente La Guaira y Caracas. Por esa razón estamos con programación especial, programación en música instrumental, música clásica, ¿okay? En conmemoración a las personas que han fallecido en esta tragedia. Muchas personas han perdido familias completas, de hecho hay un video rodando en redes sociales de un joven, como de unos 19 años aproximadamente, cargando a su gatita, que dice, es lo único que me queda, perdí toda la familia, así como hombres que han perdido a su esposa y a sus hijos, así como también mujeres que han perdido a sus hijos. Bueno, ha sido una tragedia en todos los sentidos. Hasta el momento, el número de fallecidos ha aumentado a 2.295, más de 11.000 heridos y 12.841 damnificados, reportó el presidente del Parlamento, Jorge Rodríguez. Más de 4.000 rescatistas, muchos de ellos extranjeros, siguen buscando sobrevivientes. Y de hecho todavía se han conseguido sobrevivientes, todavía, 6 días después, ¿qué? 6 días, no, más, 8 días después, hoy es jueves, 8 días después. Es que el cuerpo humano y el cuerpo de los animales también aguantan mucho cuando se trata de sobrevivencia. 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Algo que nadie está hablando y también se necesita son las toallas higiénicas. Ojo con eso. Recuerden que muchas mujeres perdieron sus hogares y de repente les agarró con el periodo o les viene el periodo. Toallas higiénicas, toallitas húmedas también se necesitan. Pañales, ¿ok? Colchones, quien tenga la posibilidad de donar colchones también se necesita. 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Ya tienen la información, ya saben lo que se necesita. Y algo de lo que tampoco se está hablando mucho y es necesario son los juguetes. Ay, Lucero, ¿cómo se le ocurre que juguetes?

En esta temporada de crisis, los niños no comprenden lo que está sucediendo. Un peluche, un no sé, un juego de mesa, algo que los pueda ayudar a entretenerse. De hecho, en Caracas se está solicitando personas que se dediquen al entretenimiento de niños, porque los niños están muy deprimidos, no quieren comer, no quieren hablar. Niños que perdieron a su familia entera, niños que quedaron huérfanos. Necesitan de alguna manera una curita para su alma, aunque nada va a reemplazar a sus papás, pero necesitan también, se está solicitando, personas que manejen el área de entretenimiento para niños allí en Caracas y en La Guaira. 9 de la mañana con 41 minutos, me han preguntado si yo quiero inscribirme en el gimnasio del Sambil en Goman, ¿cómo hago con el estacionamiento? 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Goman, el gimnasio del Centro Comercial Sambil, abre sus puertas de domingo a domingo. 9:43 minutos, sigan disfrutando de Campeona 96.5 FM, sigan disfrutando de la mejor música y ya volvemos con más información del tema del momento.

10 de la mañana, hola, 10 de la mañana con 6 minutos, continuamos por Campeona 96.5 FM. Continuamos con información y esta vez vamos a información a nivel internacional, y es que un niño canadiense de 11 años ha fallecido de rabia tras despertarse con un murciélago en la boca. Un niño canadiense de 11 años falleció a causa de rabia tras despertarse con un murciélago en la nariz y en la boca. El incidente ocurrió durante una visita en una cabaña en el norte de Ontario, según un informe publicado. Despertado por el susto, el niño, cuya identidad se menciona en el informe, apartó el murciélago de su cara de un manotazo. Su padre lo atrapó en una olla y lo liberó afuera. Según informaron médicos del Departamento de Pediatría y Salud Infantil de la Universidad de Manitoba, en Canadá, dado que el niño no presentaba marcas visibles de mordedura y el comportamiento del murciélago no parecía errático, sus padres no buscaron atención médica. Sin embargo, 19 días después, el niño comenzó a experimentar una sensación progresiva de hormigueo y entumecimiento en el lado derecho de la cara, seguida de hinchazón facial y pérdida de apetito. Así que bueno, qué peligroso. Si alguna vez le sucede, ¿a quién le pasaría eso? Bueno, al niño, que despierta con un murciélago en la boca y en la nariz, con un murciélago en sus caras. Así ustedes no se sientan mal, así no haya un rasguño, así no haya mordedura, es importante ir a médico. Fíjense que este niño, 19 días después, comenzó a sentir síntomas y posteriormente falleció. 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

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Naturalicious. 10 de la mañana con 9 minutos. Sigan disfrutando de Campeona.

11 de la mañana con 7 minutos, continuamos por Campeona 96.5 FM con esta programación especial en conmemoración a las almas que han partido tras el terremoto ocurrido en Venezuela, que ha afectado principalmente a Caracas y a La Guaira. ¿Cómo deberíamos reaccionar psicológicamente ante una catástrofe natural? ¿Ah? ¿Cómo? Me estaba preguntando. Y por supuesto que yo me pregunto y busco la respuesta. 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Ok, ¿cómo deberíamos reaccionar psicológicamente ante una catástrofe natural? Para reaccionar psicológicamente ante una catástrofe natural es importante priorizar tu salud física y mental. En las primeras horas, practica técnicas de respiración profunda, mantente informado por canales oficiales y acepta que sentir shock, miedo o confusión es completamente normal. Conecta con tu red de apoyo y busca ayuda profesional si el malestar persiste. Reacciones esperadas en la fase de impacto e inmediato, el shock y la negación, dificultad para procesar lo que ha sucedido, miedo y ansiedad, temor constante a que el evento se repita. Reacciones físicas, insomnio, palpitaciones, tensiones musculares, dolor de cabeza o problemas estomacales. Entre otras cosas, también se puede sentir irritabilidad o ira, frustración ante la incertidumbre o los daños es totalmente normal. Estrategias de afrontamiento, primeros días y semanas. Atiende tus necesidades básicas. Asegúrate de comer adecuadamente, mantente hidratado y descansa lo más que puedas. Regula tu sistema nervioso, practica la respiración pausada. Inhala en 4 segundos, sostén durante 4 segundos y exhala en 6 segundos. Esto envía señales de calma a tu cerebro. Enfócate en el presente. Realizas pequeñas tareas diarias para recuperar un sentido de control, ordenar tu espacio, cocinar, ayudar a otros. Limita la sobreinformación. Ojo con esto, veo personas que se están entristeciendo mucho y está bien, es totalmente normal sentir empatía. Pero estar viendo tanta tristeza
puede agotar nuestra salud mental. Es importante compartir, es importante que la gente se entere de lo que está sucediendo, pero si ustedes sienten que está llegando a un punto de quiebre y se están sintiendo muy, muy tristes, lo mejor que pueden hacer es limitar la sobreinformación. Revisa las noticias solo en momentos determinados para no saturar tu mente con imágenes o reportes repetitivos de la tragedia. ¿Cuándo se recomienda buscar ayuda profesional? Es completamente normal sentir angustia temporal, pero si los síntomas se vuelven severos e incapacitantes después de un par de semanas, es momento de buscar apoyo psicológico especializado. Hay que prestar atención a las señales de alarma, como pesadillas recurrentes, recuerdos involuntarios constantes, aislamiento social, incapacidad para volver a actividades cotidianas y las ideas de desesperanza o de atentar contra tu vida. En caso de sentir eso, hay que buscar ayuda profesional. 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

0: Son las 12, 12 del mediodía.
1: A continuación, escucharemos las gloriosas notas del himno nacional de la República Bolivariana de Venezuela, letra de Vicente Salas y música de Juan José Landaeta.

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Aires. Un abrazo, ¿qué tal? ¿Cómo está todo? Bueno, vamos con un tono más suavecito. Estamos en luto nacional desde ayer en la... Bueno, estamos en luto nacional desde que lamentablemente ocurre pues este desastre natural que toca a nuestras familias venezolanas, a nuestro ser interior, a nuestra alma, nuestro corazón. Y bueno, el país se sumó en total el día de ayer. Así que bueno, vamos más suavecito, vamos, incluso hemos cambiado los mensajes patrocinantes de nuestros programas por un mensaje pues de solidaridad que acompaña al país, que acompaña a las venezolanas, a los venezolanos. Me agrada compartir con ustedes, me agrada. Les saluda el campeón de Campeona 96.5.

0: FM. Bien, bienvenidas, bienvenidos. Juega España frente a Austria, partido a punto de iniciarse. 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Bueno, España va a formar de la siguiente manera, partido a punto de arrancar. Vamos a presentar con María Rivas Uniformes, precisamente, presentemos la formación de la selección de España. A ver, escuchemos el mensaje.
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0: Súbale más porque está muy bajito, por favor. Está bajito. Ok. Lo volvemos a repetir entonces. Bueno, España va a formar con... No, está muy bajito. Con Simón en el arco, con Porro sobre la derecha, Cucurella o Cucurella por la izquierda, Curbarsí y Laporte, pareja de centrales. Arriba un hombre de enganche, Hernández, Olmo y Pedri. Más arriba, Yamal, Arzabal y Baena. Esa es la formación de la selección de España. Comienza el partido. Bueno, que gane la mejor, ¿verdad? Comienza el partido entre la selección de España y la selección de Austria. ¿Listo? María Rivas, uniformes. Bueno, colócalo allá en aquel entonces. Estamos con Charlie Gier, la selección de Austria, con Charlie Gier, Post, Danzo, Alaba y Laimer. Es Austria también con Waltz, Swans, Schmidt, Wagner, Savicer, Jordi Stedt, Baena, Yardiazal, Yamal. Ok, Jordi Sech, el atacante de la selección de Austria. Así que el primer minuto se completa, España-Austria, 0-0 el marcador. Bonita imagen la que tenemos, bella la imagen. Ok, primera posibilidad con Yamal por parte de la selección de España. 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
0: Abre, ok. Bien, ya rodando el minuto 2, 0 para España, 0 para la selección de Austria, ¿ok? Estamos en el modo para hacer un uso de redes sociales, en el modo de luto. El gobierno nacional ha colocado carpas de refugio para las familias que han quedado sin sus casas, sin sus apartamentos. Igualmente, un sistema de salud y protección también con el apoyo internacional. Qué bonito, el apoyo internacional, la solidaridad internacional ha sido fundamental en esto, ¿no? 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Bueno, vamos con el fondo musical, estamos del modo instrumental, ¿verdad? Y ya volvemos. Ya venimos, minuto 3. Hola. ¿Cerró aquí? Aleida, ¿pero qué le pasa?

0: ¿Ah? Bueno, hola, hola, ¿qué tal? Hola. Son las 3:44 minutos de la tarde. El partido se mantiene sobre el minuto 43. España ha marcado un gol. Australia 0. España 1. Australia 0. Minuto 43, primer tiempo. 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
1: 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Vamos pa'lante.
0: Bueno, perfecto. 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
0: Sí, señor, sí, señor. 3:46 minutos, minuto 45, se dieron 4 minutos de reposición. 4 minutos ya de reposición se han dado para que termine los primeros gran parte del partido ha favorecido a la selección de España. La mayoría del tiempo favoreció a la selección española. 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

0: 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Escuchemos también posibilidad que ha tenido Yamil Yamal, pero la falló. Se mantiene minuto 47, quedan dos minutos, minuto 47. España se mantiene adelante frente a Australia, un golecito por cero. 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
0: Sí, señor. Minuto 47 ya. Ya queda un minuto para que finalice el partido y se vaya al descanso. España adelante en este partido, España 1, Australia 0. Vamos y volvemos, ya volvemos. Sigamos con música instrumental. Venezuela, o estamos de luto en Venezuela.